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se amplía la exposición de pintura de Francisco Fernández Bravo Santos. 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

0: Aquí tienes el repaso rápido de N Radio a todo lo que está pasando en Villarrubia de los Ojos. Fijaos, hoy nos metemos de lleno en la actualidad de un pueblo que justo esta semana está mezclando sus tradiciones más antiguas con el futuro más absoluto. Primero, en el plano más espiritual. Este mismo domingo se celebra la tradicional peregrinación del pueblo, ya sabéis, la 58ª Romería de la Virgen de la Sierra. Pero ojo, porque el detalle fascinante de este año es que la patrona, que está recién restaurada, va a salir de forma excepcional sin su manto habitual para mostrar su talla original en madera. Madre mía, es que es literalmente como quitarle el cristal protector a un cuadro clásico de museo para poder apreciar por fin esas pinceladas originales que llevaban décadas ocultas. Segundo, y como ocurre en todo buen evento popular, resulta que la devoción da paso natural a la fiesta ahí mismo, en el santuario. Por la tarde, un grupo de rock local va a dar un concierto de clásicos. Y yo me pregunto, ¿quién nos iba a decir a nosotros que los rezos de toda la vida combinarían tan perfectamente con unos buenos punteos de guitarra eléctrica en plena sierra? Finalmente, cuando se apaga la música y pasa el fin de semana, toca volver al tajo en el campo, pero cambiando la intuición de siempre por la tecnología. Los agricultores asistirán a un curso sobre el cuaderno digital, un registro electrónico que ahora es obligatorio para cumplir con las normativas europeas y recibir ayudas. Es increíble ver cómo la agricultura evoluciona, del trabajo puramente manual a gestionar datos directamente desde una aplicación móvil. En fin, desde tallas históricas al descubierto hasta el campo gestionado por apps, está clarísimo que en Villarrubia de los Ojos es imposible aburrirse.
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se amplía la exposición de pintura de Francisco Fernández Bravo Santos. 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

Aquí tienes el repaso rápido de N Radio a todo lo que está pasando en Villarrubia de los Ojos. Fijaos, hoy nos metemos de lleno en la actualidad de un pueblo que justo esta semana está mezclando sus tradiciones más antiguas con el futuro más absoluto. Primero, en el plano más espiritual. Este mismo domingo se celebra la tradicional peregrinación del pueblo, ya sabéis, la 58ª Romería de la Virgen de la Sierra. Pero ojo, porque el detalle fascinante de este año es que la patrona, que está recién restaurada, va a salir de forma excepcional sin su manto habitual para mostrar su talla original en madera. Madre mía, es que es literalmente como quitarle el cristal protector a un cuadro clásico de museo para poder apreciar por fin esas pinceladas originales que llevaban décadas ocultas. Segundo, y como ocurre en todo buen evento popular, resulta que la devoción da paso natural a la fiesta ahí mismo, en el santuario. Por la tarde, un grupo de rock local va a dar un concierto de clásicos. Y yo me pregunto, ¿quién nos iba a decir a nosotros que los rezos de toda la vida combinarían tan perfectamente con unos buenos punteos de guitarra eléctrica en plena sierra? Finalmente, cuando se apaga la música y pasa el fin de semana, toca volver al tajo en el campo, pero cambiando la intuición de siempre por la tecnología. Los agricultores asistirán a un curso sobre el cuaderno digital, un registro electrónico que ahora es obligatorio para cumplir con las normativas europeas y recibir ayudas. Es increíble ver cómo la agricultura evoluciona, del trabajo puramente manual a gestionar datos directamente desde una aplicación móvil. En fin, desde tallas históricas al descubierto, hasta el campo gestionado por apps, está clarísimo que en Villarrubia de los Ojos es imposible aburrirse.

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0: Aquí tienes el repaso rápido de N Radio a todo lo que está pasando en Villarrubia de los Ojos. Fijaos, hoy nos metemos de lleno en la actualidad de un pueblo que justo esta semana está mezclando sus tradiciones más antiguas con el futuro más absoluto. Primero, en el plano más espiritual. Este mismo domingo se celebra la tradicional peregrinación del pueblo, ya sabéis, la 58ª Romería de la Virgen de la Sierra. Pero ojo, porque el detalle fascinante de este año es que la patrona, que está recién restaurada, va a salir de forma excepcional sin su manto habitual para mostrar su talla original en madera. Madre mía, es que es literalmente como quitarle el cristal protector a un cuadro clásico de museo para poder apreciar por fin esas pinceladas originales que llevaban décadas ocultas. Segundo, y como ocurre en todo buen evento popular, resulta que la devoción da paso natural a la fiesta ahí mismo, en el santuario. Por la tarde, un grupo de rock local va a dar un concierto de clásicos. Y yo me pregunto, ¿quién nos iba a decir a nosotros que los rezos de toda la vida combinarían tan perfectamente con unos buenos punteos de guitarra eléctrica en plena sierra? Finalmente, cuando se apaga la música y pasa el fin de semana, toca volver al tajo en el campo, pero cambiando la intuición de siempre por la tecnología. Los agricultores asistirán a un curso sobre el cuaderno digital, un registro electrónico que ahora es obligatorio para cumplir con las normativas europeas y recibir ayudas. Es increíble ver cómo la agricultura evoluciona, del trabajo puramente manual a gestionar datos directamente desde una aplicación móvil. En fin, desde tallas históricas al descubierto, hasta el campo gestionado por apps, está clarísimo que en Villarrubia de los Ojos es imposible aburrirse.
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se amplía la exposición de pintura de Francisco Fernández Bravo Santos. Podemos seguir viendo sus pinturas en el museo hasta el sábado 30 de mayo.

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0: Aquí tienes el repaso rápido de N Radio a todo lo que está pasando en Villarrubia de los Ojos. Fijaos, hoy nos metemos de lleno en la actualidad de un pueblo que justo esta semana está mezclando sus tradiciones más antiguas con el futuro más absoluto. Primero, en el plano más espiritual. Este mismo domingo se celebra la tradicional peregrinación del pueblo, ya sabéis, la 58ª Romería de la Virgen de la Sierra. Pero ojo, porque el detalle fascinante de este año es que la patrona, que está recién restaurada, va a salir de forma excepcional sin su manto habitual para mostrar su talla original en madera. Madre mía, es que es literalmente como quitarle el cristal protector a un cuadro clásico de museo para poder apreciar por fin esas pinceladas originales que llevaban décadas ocultas. Segundo, y como ocurre en todo buen evento popular, resulta que la devoción da paso natural a la fiesta ahí mismo, en el santuario. Por la tarde, un grupo de rock local va a dar un concierto de clásicos. Y yo me pregunto, ¿quién nos iba a decir a nosotros que los rezos de toda la vida combinarían tan perfectamente con unos buenos punteos de guitarra eléctrica en plena sierra? Finalmente, cuando se apaga la música y pasa el fin de semana, toca volver al tajo en el campo, pero cambiando la intuición de siempre por la tecnología. Los agricultores asistirán a un curso sobre el cuaderno digital, un registro electrónico que ahora es obligatorio para cumplir con las normativas europeas y recibir ayudas. Es increíble ver cómo la agricultura evoluciona, del trabajo puramente manual a gestionar datos directamente desde una aplicación móvil. En fin, desde tallas históricas al descubierto, hasta el campo gestionado por apps, está clarísimo que en Villarrubia de los Ojos es imposible aburrirse.
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Aquí tienes el repaso rápido de N Radio a todo lo que está pasando en Villarrubia de los Ojos. Fijaos, hoy nos metemos de lleno en la actualidad de un pueblo que justo esta semana está mezclando sus tradiciones más antiguas con el futuro más absoluto. Primero, en el plano más espiritual. Este mismo domingo se celebra la tradicional peregrinación del pueblo, ya sabéis, la 58ª Romería de la Virgen de la Sierra. Pero ojo, porque el detalle fascinante de este año es que la patrona, que está recién restaurada, va a salir de forma excepcional sin su manto habitual para mostrar su talla original en madera. Madre mía, es que es literalmente como quitarle el cristal protector a un cuadro clásico de museo para poder apreciar por fin esas pinceladas originales que llevaban décadas ocultas. Segundo, y como ocurre en todo buen evento popular, resulta que la devoción da paso natural a la fiesta ahí mismo, en el santuario. Por la tarde, un grupo de rock local va a dar un concierto de clásicos. Y yo me pregunto, ¿quién nos iba a decir a nosotros que los rezos de toda la vida combinarían tan perfectamente con unos buenos punteos de guitarra eléctrica en plena sierra? Finalmente, cuando se apaga la música y pasa el fin de semana, toca volver al tajo en el campo, pero cambiando la intuición de siempre por la tecnología. Los agricultores asistirán a un curso sobre el cuaderno digital, un registro electrónico que ahora es obligatorio para cumplir con las normativas europeas y recibir ayudas. Es increíble ver cómo la agricultura evoluciona, del trabajo puramente manual a gestionar datos directamente desde una aplicación móvil. En fin, desde tallas históricas al descubierto, hasta el campo gestionado por apps, está clarísimo que en Villarrubia de los Ojos es imposible aburrirse.

se amplía la exposición de pintura de Francisco Fernández Bravo Santos. Podemos seguir viendo sus pinturas en el museo hasta el sábado 30 de mayo.

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0: Gracias.
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0: Aquí tienes el repaso rápido de N Radio a todo lo que está pasando en Villarrubia de los Ojos. Fijaos, hoy nos metemos de lleno en la actualidad de un pueblo que justo esta semana está mezclando sus tradiciones más antiguas con el futuro más absoluto. Primero, en el plano más espiritual. Este mismo domingo se celebra la tradicional peregrinación del pueblo, ya sabéis, la 58ª Romería de la Virgen de la Sierra. Pero ojo, porque el detalle fascinante de este año es que la patrona, que está recién restaurada, va a salir de forma excepcional sin su manto habitual para mostrar su talla original en madera. Madre mía, es que es literalmente como quitarle el cristal protector a un cuadro clásico de museo para poder apreciar por fin esas pinceladas originales que llevaban décadas ocultas. Segundo, y como ocurre en todo buen evento popular, resulta que la devoción da paso natural a la fiesta ahí mismo, en el santuario. Por la tarde, un grupo de rock local va a dar un concierto de clásicos. Y yo me pregunto, ¿quién nos iba a decir a nosotros que los rezos de toda la vida combinarían tan perfectamente con unos buenos punteos de guitarra eléctrica en plena sierra? Finalmente, cuando se apaga la música y pasa el fin de semana, toca volver al tajo en el campo, pero cambiando la intuición de siempre por la tecnología. Los agricultores asistirán a un curso sobre el cuaderno digital, un registro electrónico que ahora es obligatorio para cumplir con las normativas europeas y recibir ayudas. Es increíble ver cómo la agricultura evoluciona, del trabajo puramente manual a gestionar datos directamente desde una aplicación móvil. En fin, desde tallas históricas al descubierto, hasta el campo gestionado por apps, está clarísimo que en Villarrubia de los Ojos es imposible aburrirse.
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se amplía la exposición de pintura de Francisco Fernández Bravo Santos. 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

0: Vamos.
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0: Aquí tienes el repaso rápido de N Radio a todo lo que está pasando en Villarrubia de los Ojos. Fijaos, hoy nos metemos de lleno en la actualidad de un pueblo que justo esta semana está mezclando sus tradiciones más antiguas con el futuro más absoluto. Primero, en el plano más espiritual. Este mismo domingo se celebra la tradicional peregrinación del pueblo, ya sabéis, la 58ª Romería de la Virgen de la Sierra. Pero ojo, porque el detalle fascinante de este año es que la patrona, que está recién restaurada, va a salir de forma excepcional sin su manto habitual para mostrar su talla original en madera. Madre mía, es que es literalmente como quitarle el cristal protector a un cuadro clásico de museo para poder apreciar por fin esas pinceladas originales que llevaban décadas ocultas. Segundo, y como ocurre en todo buen evento popular, resulta que la devoción da paso natural a la fiesta ahí mismo, en el santuario. Por la tarde, un grupo de rock local va a dar un concierto de clásicos. Y yo me pregunto, ¿quién nos iba a decir a nosotros que los rezos de toda la vida combinarían tan perfectamente con unos buenos punteos de guitarra eléctrica en plena sierra? Finalmente, cuando se apaga la música y pasa el fin de semana, toca volver al tajo en el campo, pero cambiando la intuición de siempre por la tecnología. Los agricultores asistirán a un curso sobre el cuaderno digital, un registro electrónico que ahora es obligatorio para cumplir con las normativas europeas y recibir ayudas. Es increíble ver cómo la agricultura evoluciona, del trabajo puramente manual a gestionar datos directamente desde una aplicación móvil. En fin, desde tallas históricas al descubierto, hasta el campo gestionado por apps, está clarísimo que en Villarrubia de los Ojos es imposible aburrirse.
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el oficio más bonito del mundo es saber vivir. Respirar profundo. 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

se amplía la exposición de pintura de Francisco Fernández Bravo Santos. Podemos seguir viendo sus pinturas en el museo hasta el sábado 30 de mayo.

Aquí tienes el repaso rápido de N Radio a todo lo que está pasando en Villarrubia de los Ojos. Fijaos, hoy nos metemos de lleno en la actualidad de un pueblo que justo esta semana está mezclando sus tradiciones más antiguas con el futuro más absoluto. Primero, en el plano más espiritual. Este mismo domingo se celebra la tradicional peregrinación del pueblo, ya sabéis, la 58ª Romería de la Virgen de la Sierra. Pero ojo, porque el detalle fascinante de este año es que la patrona, que está recién restaurada, va a salir de forma excepcional sin su manto habitual para mostrar su talla original en madera. Madre mía, es que es literalmente como quitarle el cristal protector a un cuadro clásico de museo para poder apreciar por fin esas pinceladas originales que llevaban décadas ocultas. Segundo, y como ocurre en todo buen evento popular, resulta que la devoción da paso natural a la fiesta ahí mismo, en el santuario. Por la tarde, un grupo de rock local va a dar un concierto de clásicos. Y yo me pregunto, ¿quién nos iba a decir a nosotros que los rezos de toda la vida combinarían tan perfectamente con unos buenos punteos de guitarra eléctrica en plena sierra? Finalmente, cuando se apaga la música y pasa el fin de semana, toca volver al tajo en el campo, pero cambiando la intuición de siempre por la tecnología. Los agricultores asistirán a un curso sobre el cuaderno digital, un registro electrónico que ahora es obligatorio para cumplir con las normativas europeas y recibir ayudas. Es increíble ver cómo la agricultura evoluciona, del trabajo puramente manual a gestionar datos directamente desde una aplicación móvil. En fin, desde tallas históricas al descubierto, hasta el campo gestionado por apps, está clarísimo que en Villarrubia de los Ojos es imposible aburrirse.

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Aquí tienes el repaso rápido de N Radio a todo lo que está pasando en Villarrubia de los Ojos. Fijaos, hoy nos metemos de lleno en la actualidad de un pueblo que justo esta semana está mezclando sus tradiciones más antiguas con el futuro más absoluto. Primero, en el plano más espiritual. Este mismo domingo se celebra la tradicional peregrinación del pueblo, ya sabéis, la 58ª Romería de la Virgen de la Sierra. Pero ojo, porque el detalle fascinante de este año es que la patrona, que está recién restaurada, va a salir de forma excepcional sin su manto habitual para mostrar su talla original en madera. Madre mía, es que es literalmente como quitarle el cristal protector a un cuadro clásico de museo para poder apreciar por fin esas pinceladas originales que llevaban décadas ocultas. Segundo, y como ocurre en todo buen evento popular, resulta que la devoción da paso natural a la fiesta ahí mismo, en el santuario. Por la tarde, un grupo de rock local va a dar un concierto de clásicos. Y yo me pregunto, ¿quién nos iba a decir a nosotros que los rezos de toda la vida combinarían tan perfectamente con unos buenos punteos de guitarra eléctrica en plena sierra? Finalmente, cuando se apaga la música y pasa el fin de semana, toca volver al tajo en el campo, pero cambiando la intuición de siempre por la tecnología. Los agricultores asistirán a un curso sobre el cuaderno digital, un registro electrónico que ahora es obligatorio para cumplir con las normativas europeas y recibir ayudas. Es increíble ver cómo la agricultura evoluciona, del trabajo puramente manual a gestionar datos directamente desde una aplicación móvil. En fin, desde tallas históricas al descubierto hasta el campo gestionado por apps, está clarísimo que en Villarrubia de los Ojos es imposible aburrirse.

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se amplía la exposición de pintura de Francisco Fernández Bravo Santos. 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

buenas canciones de los 80 como esta de Rosette. Listen to your heart. Y es que a veces hay que escuchar al corazón.

Claro que sí, Bill Medley y Jennifer Warnes. Canción perteneciente a la banda sonora de Dirty Dancing.

voz de esta galesa, Bonnie Tyler, un eclipse total de los corazones. O del corazón, como prefieras. Música de los 80. Esperando que estés disfrutando.

Esperando que estéis disfrutando de esta buena música de los años 80. Marta Sánchez en el grupo Ole Ole. Lili Marlene.

Un año más con Mecano. Parece que va a llover. It's raining men. Están lloviendo hombres. The Weather Girls.

Tres minutos y dejamos los años 80 atrás. Volvemos al presente. Terminamos con él. Michael Jackson y Billie Jean. Espero que lo hayáis pasado bien.

0: Aquí tienes el repaso rápido de N Radio a todo lo que está pasando en Villarrubia de los Ojos. Fijaos, hoy nos metemos de lleno en la actualidad de un pueblo que justo esta semana está mezclando sus tradiciones más antiguas con el futuro más absoluto. Primero, en el plano más espiritual. Este mismo domingo se celebra la tradicional peregrinación del pueblo, ya sabéis, la 58ª Romería de la Virgen de la Sierra. Pero ojo, porque el detalle fascinante de este año es que la patrona, que está recién restaurada, va a salir de forma excepcional sin su manto habitual para mostrar su talla original en madera. Madre mía, es que es literalmente como quitarle el cristal protector a un cuadro clásico de museo para poder apreciar por fin esas pinceladas originales que llevaban décadas ocultas. Segundo, y como ocurre en todo buen evento popular, resulta que la devoción da paso natural a la fiesta ahí mismo, en el santuario. Por la tarde, un grupo de rock local va a dar un concierto de clásicos. Y yo me pregunto, ¿quién nos iba a decir a nosotros que los rezos de toda la vida combinarían tan perfectamente con unos buenos punteos de guitarra eléctrica en plena sierra? Finalmente, cuando se apaga la música y pasa el fin de semana, toca volver al tajo en el campo, pero cambiando la intuición de siempre por la tecnología. Los agricultores asistirán a un curso sobre el cuaderno digital, un registro electrónico que ahora es obligatorio para cumplir con las normativas europeas y recibir ayudas. Es increíble ver cómo la agricultura evoluciona, del trabajo puramente manual a gestionar datos directamente desde una aplicación móvil. En fin, desde tallas históricas al descubierto, hasta el campo gestionado por apps, está clarísimo que en Villarrubia de los Ojos es imposible aburrirse.
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Aquí tienes el repaso rápido de N Radio a todo lo que está pasando en Villarrubia de los Ojos. Fijaos, hoy nos metemos de lleno en la actualidad de un pueblo que justo esta semana está mezclando sus tradiciones más antiguas con el futuro más absoluto. Primero, en el plano más espiritual. Este mismo domingo se celebra la tradicional peregrinación del pueblo, ya sabéis, la 58ª Romería de la Virgen de la Sierra. Pero ojo, porque el detalle fascinante de este año es que la patrona, que está recién restaurada, va a salir de forma excepcional sin su manto habitual para mostrar su talla original en madera. Madre mía, es que es literalmente como quitarle el cristal protector a un cuadro clásico de museo para poder apreciar por fin esas pinceladas originales que llevaban décadas ocultas. Segundo, y como ocurre en todo buen evento popular, resulta que la devoción da paso natural a la fiesta ahí mismo, en el santuario. Por la tarde, un grupo de rock local va a dar un concierto de clásicos. Y yo me pregunto, ¿quién nos iba a decir a nosotros que los rezos de toda la vida combinarían tan perfectamente con unos buenos punteos de guitarra eléctrica en plena sierra? Finalmente, cuando se apaga la música y pasa el fin de semana, toca volver al tajo en el campo, pero cambiando la intuición de siempre por la tecnología. Los agricultores asistirán a un curso sobre el cuaderno digital, un registro electrónico que ahora es obligatorio para cumplir con las normativas europeas y recibir ayudas. Es increíble ver cómo la agricultura evoluciona, del trabajo puramente manual a gestionar datos directamente desde una aplicación móvil. En fin, desde tallas históricas al descubierto, hasta el campo gestionado por apps, está clarísimo que en Villarrubia de los Ojos es imposible aburrirse.

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Aquí tienes el repaso rápido de N Radio a todo lo que está pasando en Villarrubia de los Ojos. Fijaos, hoy nos metemos de lleno en la actualidad de un pueblo que justo esta semana está mezclando sus tradiciones más antiguas con el futuro más absoluto. Primero, en el plano más espiritual. Este mismo domingo se celebra la tradicional peregrinación del pueblo, ya sabéis, la 58ª Romería de la Virgen de la Sierra. Pero ojo, porque el detalle fascinante de este año es que la patrona, que está recién restaurada, va a salir de forma excepcional sin su manto habitual para mostrar su talla original en madera. Madre mía, es que es literalmente como quitarle el cristal protector a un cuadro clásico de museo para poder apreciar por fin esas pinceladas originales que llevaban décadas ocultas. Segundo, y como ocurre en todo buen evento popular, resulta que la devoción da paso natural a la fiesta ahí mismo, en el santuario. Por la tarde, un grupo de rock local va a dar un concierto de clásicos. Y yo me pregunto, ¿quién nos iba a decir a nosotros que los rezos de toda la vida combinarían tan perfectamente con unos buenos punteos de guitarra eléctrica en plena sierra? Finalmente, cuando se apaga la música y pasa el fin de semana, toca volver al tajo en el campo, pero cambiando la intuición de siempre por la tecnología. Los agricultores asistirán a un curso sobre el cuaderno digital, un registro electrónico que ahora es obligatorio para cumplir con las normativas europeas y recibir ayudas. Es increíble ver cómo la agricultura evoluciona, del trabajo puramente manual a gestionar datos directamente desde una aplicación móvil. En fin, desde tallas históricas al descubierto, hasta el campo gestionado por apps, está clarísimo que en Villarrubia de los Ojos es imposible aburrirse.

se amplía la exposición de pintura de Francisco Fernández Bravo Santos. 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

Aquí tienes el repaso rápido de N Radio a todo lo que está pasando en Villarrubia de los Ojos. Fijaos, hoy nos metemos de lleno en la actualidad de un pueblo que justo esta semana está mezclando sus tradiciones más antiguas con el futuro más absoluto. Primero, en el plano más espiritual. Este mismo domingo se celebra la tradicional peregrinación del pueblo, ya sabéis, la 58ª Romería de la Virgen de la Sierra. Pero ojo, porque el detalle fascinante de este año es que la patrona, que está recién restaurada, va a salir de forma excepcional sin su manto habitual para mostrar su talla original en madera. Madre mía, es que es literalmente como quitarle el cristal protector a un cuadro clásico de museo para poder apreciar por fin esas pinceladas originales que llevaban décadas ocultas. Segundo, y como ocurre en todo buen evento popular, resulta que la devoción da paso natural a la fiesta ahí mismo, en el santuario. Por la tarde, un grupo de rock local va a dar un concierto de clásicos. Y yo me pregunto, ¿quién nos iba a decir a nosotros que los rezos de toda la vida combinarían tan perfectamente con unos buenos punteos de guitarra eléctrica en plena sierra? Finalmente, cuando se apaga la música y pasa el fin de semana, toca volver al tajo en el campo, pero cambiando la intuición de siempre por la tecnología. Los agricultores asistirán a un curso sobre el cuaderno digital, un registro electrónico que ahora es obligatorio para cumplir con las normativas europeas y recibir ayudas. Es increíble ver cómo la agricultura evoluciona, del trabajo puramente manual a gestionar datos directamente desde una aplicación móvil. En fin, desde tallas históricas al descubierto, hasta el campo gestionado por apps, está clarísimo que en Villarrubia de los Ojos es imposible aburrirse.

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se amplía la exposición de pintura de Francisco Fernández Bravo Santos. 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

0: Aquí tienes el repaso rápido de N Radio a todo lo que está pasando en Villarrubia de los Ojos. Fijaos, hoy nos metemos de lleno en la actualidad de un pueblo que justo esta semana está mezclando sus tradiciones más antiguas con el futuro más absoluto. Primero, en el plano más espiritual. Este mismo domingo se celebra la tradicional peregrinación del pueblo, ya sabéis, la 58ª Romería de la Virgen de la Sierra. Pero ojo, porque el detalle fascinante de este año es que la patrona, que está recién restaurada, va a salir de forma excepcional sin su manto habitual para mostrar su talla original en madera. Madre mía, es que es literalmente como quitarle el cristal protector a un cuadro clásico de museo para poder apreciar por fin esas pinceladas originales que llevaban décadas ocultas. Segundo, y como ocurre en todo buen evento popular, resulta que la devoción da paso natural a la fiesta ahí mismo, en el santuario. Por la tarde, un grupo de rock local va a dar un concierto de clásicos. Y yo me pregunto, ¿quién nos iba a decir a nosotros que los rezos de toda la vida combinarían tan perfectamente con unos buenos punteos de guitarra eléctrica en plena sierra? Finalmente, cuando se apaga la música y pasa el fin de semana, toca volver al tajo en el campo, pero cambiando la intuición de siempre por la tecnología. Los agricultores asistirán a un curso sobre el cuaderno digital, un registro electrónico que ahora es obligatorio para cumplir con las normativas europeas y recibir ayudas. Es increíble ver cómo la agricultura evoluciona, del trabajo puramente manual a gestionar datos directamente desde una aplicación móvil. En fin, desde tallas históricas al descubierto, hasta el campo gestionado por apps, está clarísimo que en Villarrubia de los Ojos es imposible aburrirse.
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se amplía la exposición de pintura de Francisco Fernández Bravo Santos. 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

Aquí tienes el repaso rápido de N Radio a todo lo que está pasando en Villarrubia de los Ojos. Fijaos, hoy nos metemos de lleno en la actualidad de un pueblo que justo esta semana está mezclando sus tradiciones más antiguas con el futuro más absoluto. Primero, en el plano más espiritual. Este mismo domingo se celebra la tradicional peregrinación del pueblo, ya sabéis, la 58ª Romería de la Virgen de la Sierra. Pero ojo, porque el detalle fascinante de este año es que la patrona, que está recién restaurada, va a salir de forma excepcional sin su manto habitual para mostrar su talla original en madera. Madre mía, es que es literalmente como quitarle el cristal protector a un cuadro clásico de museo para poder apreciar por fin esas pinceladas originales que llevaban décadas ocultas. Segundo, y como ocurre en todo buen evento popular, resulta que la devoción da paso natural a la fiesta ahí mismo, en el santuario. Por la tarde, un grupo de rock local va a dar un concierto de clásicos. Y yo me pregunto, ¿quién nos iba a decir a nosotros que los rezos de toda la vida combinarían tan perfectamente con unos buenos punteos de guitarra eléctrica en plena sierra? Finalmente, cuando se apaga la música y pasa el fin de semana, toca volver al tajo en el campo, pero cambiando la intuición de siempre por la tecnología. Los agricultores asistirán a un curso sobre el cuaderno digital, un registro electrónico que ahora es obligatorio para cumplir con las normativas europeas y recibir ayudas. Es increíble ver cómo la agricultura evoluciona, del trabajo puramente manual a gestionar datos directamente desde una aplicación móvil. En fin, desde tallas históricas al descubierto, hasta el campo gestionado por apps, está clarísimo que en Villarrubia de los Ojos es imposible aburrirse.

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0: Aquí tienes el repaso rápido de N Radio a todo lo que está pasando en Villarrubia de los Ojos. Fijaos, hoy nos metemos de lleno en la actualidad de un pueblo que justo esta semana está mezclando sus tradiciones más antiguas con el futuro más absoluto. Primero, en el plano más espiritual. Este mismo domingo se celebra la tradicional peregrinación del pueblo, ya sabéis, la 58ª Romería de la Virgen de la Sierra. Pero ojo, porque el detalle fascinante de este año es que la patrona, que está recién restaurada, va a salir de forma excepcional sin su manto habitual para mostrar su talla original en madera. Madre mía, es que es literalmente como quitarle el cristal protector a un cuadro clásico de museo para poder apreciar por fin esas pinceladas originales que llevaban décadas ocultas. Segundo, y como ocurre en todo buen evento popular, resulta que la devoción da paso natural a la fiesta ahí mismo, en el santuario. Por la tarde, un grupo de rock local va a dar un concierto de clásicos. Y yo me pregunto, ¿quién nos iba a decir a nosotros que los rezos de toda la vida combinarían tan perfectamente con unos buenos punteos de guitarra eléctrica en plena sierra? Finalmente, cuando se apaga la música y pasa el fin de semana, toca volver al tajo en el campo, pero cambiando la intuición de siempre por la tecnología. Los agricultores asistirán a un curso sobre el cuaderno digital, un registro electrónico que ahora es obligatorio para cumplir con las normativas europeas y recibir ayudas. Es increíble ver cómo la agricultura evoluciona, del trabajo puramente manual a gestionar datos directamente desde una aplicación móvil. En fin, desde tallas históricas al descubierto, hasta el campo gestionado por apps, está clarísimo que en Villarrubia de los Ojos es imposible aburrirse.
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0: Aquí tienes el repaso rápido de N Radio a todo lo que está pasando en Villarrubia de los Ojos. Fijaos, hoy nos metemos de lleno en la actualidad de un pueblo que justo esta semana está mezclando sus tradiciones más antiguas con el futuro más absoluto. Primero, en el plano más espiritual. Este mismo domingo se celebra la tradicional peregrinación del pueblo, ya sabéis, la 58ª Romería de la Virgen de la Sierra. Pero ojo, porque el detalle fascinante de este año es que la patrona, que está recién restaurada, va a salir de forma excepcional sin su manto habitual para mostrar su talla original en madera. Madre mía, es que es literalmente como quitarle el cristal protector a un cuadro clásico de museo para poder apreciar por fin esas pinceladas originales que llevaban décadas ocultas. Segundo, y como ocurre en todo buen evento popular, resulta que la devoción da paso natural a la fiesta ahí mismo, en el santuario. Por la tarde, un grupo de rock local va a dar un concierto de clásicos. Y yo me pregunto, ¿quién nos iba a decir a nosotros que los rezos de toda la vida combinarían tan perfectamente con unos buenos punteos de guitarra eléctrica en plena sierra? Finalmente, cuando se apaga la música y pasa el fin de semana, toca volver al tajo en el campo, pero cambiando la intuición de siempre por la tecnología. Los agricultores asistirán a un curso sobre el cuaderno digital, un registro electrónico que ahora es obligatorio para cumplir con las normativas europeas y recibir ayudas. Es increíble ver cómo la agricultura evoluciona, del trabajo puramente manual a gestionar datos directamente desde una aplicación móvil. En fin, desde tallas históricas al descubierto hasta el campo gestionado por apps, está clarísimo que en Villarrubia de los Ojos es imposible aburrirse.
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se amplía la exposición de pintura de Francisco Fernández Bravo Santos. 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

Aquí tienes el repaso rápido de N Radio a todo lo que está pasando en Villarrubia de los Ojos. Fijaos, hoy nos metemos de lleno en la actualidad de un pueblo que justo esta semana está mezclando sus tradiciones más antiguas con el futuro más absoluto. Primero, en el plano más espiritual. Este mismo domingo se celebra la tradicional peregrinación del pueblo, ya sabéis, la 58ª Romería de la Virgen de la Sierra. Pero ojo, porque el detalle fascinante de este año es que la patrona, que está recién restaurada, va a salir de forma excepcional sin su manto habitual para mostrar su talla original en madera. Madre mía, es que es literalmente como quitarle el cristal protector a un cuadro clásico de museo para poder apreciar por fin esas pinceladas originales que llevaban décadas ocultas. Segundo, y como ocurre en todo buen evento popular, resulta que la devoción da paso natural a la fiesta ahí mismo, en el santuario. Por la tarde, un grupo de rock local va a dar un concierto de clásicos. Y yo me pregunto, ¿quién nos iba a decir a nosotros que los rezos de toda la vida combinarían tan perfectamente con unos buenos punteos de guitarra eléctrica en plena sierra? Finalmente, cuando se apaga la música y pasa el fin de semana, toca volver al tajo en el campo, pero cambiando la intuición de siempre por la tecnología. Los agricultores asistirán a un curso sobre el cuaderno digital, un registro electrónico que ahora es obligatorio para cumplir con las normativas europeas y recibir ayudas. Es increíble ver cómo la agricultura evoluciona, del trabajo puramente manual a gestionar datos directamente desde una aplicación móvil. En fin, desde tallas históricas al descubierto hasta el campo gestionado por apps, está clarísimo que en Villarrubia de los Ojos es imposible aburrirse.

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1: No te vayas. Después de esta, tenemos mucho más para ti.

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Aquí tienes el repaso rápido de N Radio a todo lo que está pasando en Villarrubia de los Ojos. Fijaos, hoy nos metemos de lleno en la actualidad de un pueblo que justo esta semana está mezclando sus tradiciones más antiguas con el futuro más absoluto. Primero, en el plano más espiritual. Este mismo domingo se celebra la tradicional peregrinación del pueblo, ya sabéis, la 58ª Romería de la Virgen de la Sierra. Pero ojo, porque el detalle fascinante de este año es que la patrona, que está recién restaurada, va a salir de forma excepcional sin su manto habitual para mostrar su talla original en madera. Madre mía, es que es literalmente como quitarle el cristal protector a un cuadro clásico de museo para poder apreciar por fin esas pinceladas originales que llevaban décadas ocultas. Segundo, y como ocurre en todo buen evento popular, resulta que la devoción da paso natural a la fiesta ahí mismo, en el santuario. Por la tarde, un grupo de rock local va a dar un concierto de clásicos. Y yo me pregunto, ¿quién nos iba a decir a nosotros que los rezos de toda la vida combinarían tan perfectamente con unos buenos punteos de guitarra eléctrica en plena sierra? Finalmente, cuando se apaga la música y pasa el fin de semana, toca volver al tajo en el campo, pero cambiando la intuición de siempre por la tecnología. Los agricultores asistirán a un curso sobre el cuaderno digital, un registro electrónico que ahora es obligatorio para cumplir con las normativas europeas y recibir ayudas. Es increíble ver cómo la agricultura evoluciona, del trabajo puramente manual a gestionar datos directamente desde una aplicación móvil. En fin, desde tallas históricas al descubierto, hasta el campo gestionado por apps, está clarísimo que en Villarrubia de los Ojos es imposible aburrirse.

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0: Aquí tienes el repaso rápido de N Radio a todo lo que está pasando en Villarrubia de los Ojos. Fijaos, hoy nos metemos de lleno en la actualidad de un pueblo que justo esta semana está mezclando sus tradiciones más antiguas con el futuro más absoluto. Primero, en el plano más espiritual. Este mismo domingo se celebra la tradicional peregrinación del pueblo, ya sabéis, la 58ª Romería de la Virgen de la Sierra. Pero ojo, porque el detalle fascinante de este año es que la patrona, que está recién restaurada, va a salir de forma excepcional sin su manto habitual para mostrar su talla original en madera. Madre mía, es que es literalmente como quitarle el cristal protector a un cuadro clásico de museo para poder apreciar por fin esas pinceladas originales que llevaban décadas ocultas. Segundo, y como ocurre en todo buen evento popular, resulta que la devoción da paso natural a la fiesta ahí mismo, en el santuario. Por la tarde, un grupo de rock local va a dar un concierto de clásicos. Y yo me pregunto, ¿quién nos iba a decir a nosotros que los rezos de toda la vida combinarían tan perfectamente con unos buenos punteos de guitarra eléctrica en plena sierra? Finalmente, cuando se apaga la música y pasa el fin de semana, toca volver al tajo en el campo, pero cambiando la intuición de siempre por la tecnología. Los agricultores asistirán a un curso sobre el cuaderno digital, un registro electrónico que ahora es obligatorio para cumplir con las normativas europeas y recibir ayudas. Es increíble ver cómo la agricultura evoluciona, del trabajo puramente manual a gestionar datos directamente desde una aplicación móvil. En fin, desde tallas históricas al descubierto, hasta el campo gestionado por apps, está clarísimo que en Villarrubia de los Ojos es imposible aburrirse.
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se amplía la exposición de pintura de Francisco Fernández Bravo Santos. 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

Aquí tienes el repaso rápido de N Radio a todo lo que está pasando en Villarrubia de los Ojos. Fijaos, hoy nos metemos de lleno en la actualidad de un pueblo que justo esta semana está mezclando sus tradiciones más antiguas con el futuro más absoluto. Primero, en el plano más espiritual. Este mismo domingo se celebra la tradicional peregrinación del pueblo, ya sabéis, la 58ª Romería de la Virgen de la Sierra. Pero ojo, porque el detalle fascinante de este año es que la patrona, que está recién restaurada, va a salir de forma excepcional sin su manto habitual para mostrar su talla original en madera. Madre mía, es que es literalmente como quitarle el cristal protector a un cuadro clásico de museo para poder apreciar por fin esas pinceladas originales que llevaban décadas ocultas. Segundo, y como ocurre en todo buen evento popular, resulta que la devoción da paso natural a la fiesta ahí mismo, en el santuario. Por la tarde, un grupo de rock local va a dar un concierto de clásicos. Y yo me pregunto, ¿quién nos iba a decir a nosotros que los rezos de toda la vida combinarían tan perfectamente con unos buenos punteos de guitarra eléctrica en plena sierra? Finalmente, cuando se apaga la música y pasa el fin de semana, toca volver al tajo en el campo, pero cambiando la intuición de siempre por la tecnología. Los agricultores asistirán a un curso sobre el cuaderno digital, un registro electrónico que ahora es obligatorio para cumplir con las normativas europeas y recibir ayudas. Es increíble ver cómo la agricultura evoluciona, del trabajo puramente manual a gestionar datos directamente desde una aplicación móvil. En fin, desde tallas históricas al descubierto, hasta el campo gestionado por apps, está clarísimo que en Villarrubia de los Ojos es imposible aburrirse.

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Con esta marcha nos llega Samantha Fox, Touch Me. Suenan los 80. Después va a sonar Sting con un inglés en Nueva York. Y mucha más música. No te vayas, quédate.

0: Tony Basil nos hablaba de Mickey, una canción que tiene bastante ritmo. La que le sigue también lo tiene, Tiffany, Radio Romance.
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Tiffany, Radio Romance o Radio Romance, como tú prefieras. En Ñ Radio te dejamos pronunciar, pues ya te digo, como tú quieras. A continuación, Tina Turner. Te recuerdo que escuchas Suenan los 80 en Ñ Radio.

Incombustibles, Aerosmith, grandes canciones y grandes temas. Suenan los 80 en Eñe Radio. Llega ahora Chaka Khan.

Kalimba de Luna con el italiano Tony Esposito. Suenan los 80 en Eñe Radio. Más cosas, Ultravox. Vamos hasta Viena.

Con Texas me voy a despedir. Hasta aquí suenan los 80. Saludos y nos escuchamos.

0: Aquí tienes el repaso rápido de N Radio a todo lo que está pasando en Villarrubia de los Ojos. Fijaos, hoy nos metemos de lleno en la actualidad de un pueblo que justo esta semana está mezclando sus tradiciones más antiguas con el futuro más absoluto. Primero, en el plano más espiritual. Este mismo domingo se celebra la tradicional peregrinación del pueblo, ya sabéis, la 58ª Romería de la Virgen de la Sierra. Pero ojo, porque el detalle fascinante de este año es que la patrona, que está recién restaurada, va a salir de forma excepcional sin su manto habitual para mostrar su talla original en madera. Madre mía, es que es literalmente como quitarle el cristal protector a un cuadro clásico de museo para poder apreciar por fin esas pinceladas originales que llevaban décadas ocultas. Segundo, y como ocurre en todo buen evento popular, resulta que la devoción da paso natural a la fiesta ahí mismo, en el santuario. Por la tarde, un grupo de rock local va a dar un concierto de clásicos. Y yo me pregunto, ¿quién nos iba a decir a nosotros que los rezos de toda la vida combinarían tan perfectamente con unos buenos punteos de guitarra eléctrica en plena sierra? Finalmente, cuando se apaga la música y pasa el fin de semana, toca volver al tajo en el campo, pero cambiando la intuición de siempre por la tecnología. Los agricultores asistirán a un curso sobre el cuaderno digital, un registro electrónico que ahora es obligatorio para cumplir con las normativas europeas y recibir ayudas. Es increíble ver cómo la agricultura evoluciona, del trabajo puramente manual a gestionar datos directamente desde una aplicación móvil. En fin, desde tallas históricas al descubierto, hasta el campo gestionado por apps, está clarísimo que en Villarrubia de los Ojos es imposible aburrirse.
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Aquí tienes el repaso rápido de N Radio a todo lo que está pasando en Villarrubia de los Ojos. Fijaos, hoy nos metemos de lleno en la actualidad de un pueblo que justo esta semana está mezclando sus tradiciones más antiguas con el futuro más absoluto. Primero, en el plano más espiritual. Este mismo domingo se celebra la tradicional peregrinación del pueblo, ya sabéis, la 58ª Romería de la Virgen de la Sierra. Pero ojo, porque el detalle fascinante de este año es que la patrona, que está recién restaurada, va a salir de forma excepcional sin su manto habitual para mostrar su talla original en madera. Madre mía, es que es literalmente como quitarle el cristal protector a un cuadro clásico de museo para poder apreciar por fin esas pinceladas originales que llevaban décadas ocultas. Segundo, y como ocurre en todo buen evento popular, resulta que la devoción da paso natural a la fiesta ahí mismo, en el santuario. Por la tarde, un grupo de rock local va a dar un concierto de clásicos. Y yo me pregunto, ¿quién nos iba a decir a nosotros que los rezos de toda la vida combinarían tan perfectamente con unos buenos punteos de guitarra eléctrica en plena sierra? Finalmente, cuando se apaga la música y pasa el fin de semana, toca volver al tajo en el campo, pero cambiando la intuición de siempre por la tecnología. Los agricultores asistirán a un curso sobre el cuaderno digital, un registro electrónico que ahora es obligatorio para cumplir con las normativas europeas y recibir ayudas. Es increíble ver cómo la agricultura evoluciona, del trabajo puramente manual a gestionar datos directamente desde una aplicación móvil. En fin, desde tallas históricas al descubierto, hasta el campo gestionado por apps, está clarísimo que en Villarrubia de los Ojos es imposible aburrirse.

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se amplía la exposición de pintura de Francisco Fernández Bravo Santos. Podemos seguir viendo sus pinturas en el museo hasta el sábado 30 de mayo.

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Aquí tienes el repaso rápido de N Radio a todo lo que está pasando en Villarrubia de los Ojos. Fijaos, hoy nos metemos de lleno en la actualidad de un pueblo que justo esta semana está mezclando sus tradiciones más antiguas con el futuro más absoluto. Primero, en el plano más espiritual. Este mismo domingo se celebra la tradicional peregrinación del pueblo, ya sabéis, la 58ª Romería de la Virgen de la Sierra. Pero ojo, porque el detalle fascinante de este año es que la patrona, que está recién restaurada, va a salir de forma excepcional sin su manto habitual para mostrar su talla original en madera. Madre mía, es que es literalmente como quitarle el cristal protector a un cuadro clásico de museo para poder apreciar por fin esas pinceladas originales que llevaban décadas ocultas. Segundo, y como ocurre en todo buen evento popular, resulta que la devoción da paso natural a la fiesta ahí mismo, en el santuario. Por la tarde, un grupo de rock local va a dar un concierto de clásicos. Y yo me pregunto, ¿quién nos iba a decir a nosotros que los rezos de toda la vida combinarían tan perfectamente con unos buenos punteos de guitarra eléctrica en plena sierra? Finalmente, cuando se apaga la música y pasa el fin de semana, toca volver al tajo en el campo, pero cambiando la intuición de siempre por la tecnología. Los agricultores asistirán a un curso sobre el cuaderno digital, un registro electrónico que ahora es obligatorio para cumplir con las normativas europeas y recibir ayudas. Es increíble ver cómo la agricultura evoluciona, del trabajo puramente manual a gestionar datos directamente desde una